0: Las 7 y 10 minutos.
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0: las 7 y 28 minutos.
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1: Las 7:58.
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0: Las 8 y 49 minutos.
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Las 8:52. 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

0: Las 9 y 16 minutos. 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

Las 9:45. 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

0: 10 y 9 minutos.
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0: 10 y 23 minutos.
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0: Las 11 y 52 minutos.
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0: Las 12 y un minuto.
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1:06. 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

0: La 1:51.
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1:58. 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

0: las 3 y 11 minutos.
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0: las 3 y 36 minutos.
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0: Las 3 y 53 minutos.
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0: las 4:06.
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0: las 4:17.
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0: las 4:31.
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7: Las 5 en punto.
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0: las 5 y 5 minutos.
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0: Las 5 y 11 minutos.
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0: las 5 y 15 minutos.
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1: Las 5:36.

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0: Las 6 en punto.
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0: las 6:07.
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0: Las 6 y 24 minutos.
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2: ¿Qué dice Don Armando? Que ya usted no, está como jalado, compadre.
3: Me topé con una muchacha en la séptima hoy.
2: ¿Hoy dónde?
3: Aquí la séptima con 18, allá aquí el bambuco. Ah, y sí, me dijo, Emeterio, me quedó mal, no fui anoche.
2: ¿Pero cómo le queda mal una guambita que está tan escasa?
3: Me quedó mal, no fui anoche. Le dije, si hubiera ido, le había quedado peor.
2: No,
3: imagínese.
2: A ver, ¿qué es lo que quieren, hija?
3: ¿Qué es lo que quieren?
4: Emeterio.
3: A ver, mijita.
4: Deme un autógrafo. Escríbame algo en esta tarjeta.
2: Eso, claro.
3: Pero en esa tarjeta.
4: Un verso.
3: ¿Un soneto? Que es que le escriba un verso, un soneto en una tarjeta.
2: Escríbale el verso o el soneto, usted que es poeta. ¡Escríbale!
3: Pero en semejante tarjetica tan chiquita, bueno, preste a ver.
2: ¿Cómo? Pues escríbelo, compadre.
3: Meter en una tarjeta un soneto es cosa grave. Es muy chiquita y no cabe. Feliz el que te lo meta.
2: Ah.
3: Ahí está, su autógrafo.
2: Pero sí cupo en la tarjetita.
3: Sí. Don Gustavo.
2: ¿Cómo vas?
3: Sí, se va a descoser.
2: Se le paró el pelo.
3: Y el guambito de yo ha resultado lo mismo de pícaro a porquería.
2: Igual que usted. La herencia. Con esa taita que
3: lo echaron de la escuela. Imagínese que pone a molestar al maestro.
2: ¿Cómo lo echaron en estos días?
3: Le dijo al maestro en estos días: maestro, ¿usted qué siente cuando besa a su novia? Dijo el maestro: ¿cómo? Se me para y se me sale, chino atrevido. Imagínese poner a molestar.
2: Preguntarle en plena clase qué siente cuando besa a la novia.
3: Sí, señor.
2: Ay, es que ese mugre es imprudente. Tiene que corregirlo, compadre.
3: La gente hoy en día todo es muy imprudente.
2: Definitivamente, sí, señor.
3: El carrito que tengo yo, y en estos ya llega un amigo Emeterio, que es que empresteme el carro.
2: ¿Cómo?
3: Que es que empresteme el carro, compadre Emeterio.
2: ¿Cómo le va a prestar el carro a un amigo si eso no se emprestan?
3: Dizque Emeterio, empresteme el carro. Dije, el carro y la mujer no se prestan.
2: No, nunca, menos la mujer, claro.
3: Y
2: no,
3: en último caso le presto la mujer porque sé por dónde le van a dar. Pero al carro no. Sí, no, es que la gente es muy imprudente.
2: Ay, compadre, pero...
3: Y eso que ahora menos mal que ando en carrito. Cuando estuve sacando carbón allí por el lado de la calera.
2: Luego usted fue carbonero.
3: Pues yo sacaba carbón aquí a vender por ahí por todo el Chicó y todo eso.
2: Cuando las estufas eran de carbón, porque ahora son de gas, ya ahora no.
3: Tenía yo un burro y un caballo.
1: Escucha.
3: Y sacaba las carguitas
1: HJ
3: de carbón los sábados.
1: Doble K.
3: Y tenía una vieja contrata con yo. Llegaba en el Emeterio, súbame un bultico el carbón. Le decía, baje mi señora, usted y lo escoge.
2: Ah, claro, sí.
3: Escoja usted a ver cuál le gusta. El del burro es más grueso.
2: El carboncito más gruesito, claro.
3: Sí, el del caballo, como brinca tanto, es puro cisco.
2: Ah, no era bueno.
3: Sí, señor.
2: Usted le aconsejaba a la vieja. Pero ya ahora no, ahora se ha bacanado. Usted ya anda, compadre.
3: De esa época, compadre Felipe.
2: Trabajando.
3: Y ahora que lo que está de moda es la machaca.
2: No, pues ahora con tanta cosa de la machaca que ha sucedido, qué bestialidad, si han sucedido cosas, ¿no?
3: Ay, Jesús Credo, ¿qué era lo que decía un Gustavo? Si que el remedio para la picadura de la machaca es la que...
2: ¿Cuál es? ¿Sí? ¿Cuál es el remedio? ¿Luego es que hay un remedio?
3: Sí.
5: La pipicilina.
3: La pipicilina que es el remedio para la picadura de la machaca. Y yo sí conocí una monjita que la picó la machaca.
2: ¿Una monja? ¿Cómo picó a una monjita la machaca y qué hizo?
3: Guayá en el Putumayo picó a una monjita la machaca y se murió la monjita.
2: ¿Cómo se murió, pobrecita?
3: No tenía cura.
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1: ¡Yay, compadre! ¡Se formó la jurrusca! ¡Vámonos para San Pedro! ¡Yee!

0: de cantón.
1: Las 6:54.
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9: Las 7 en punto.

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1: Hola, buenos días, un saludo muy especial para todos los oyentes en el departamento del Huila. Les damos la bienvenida a esta emisión sabatina del Sistema Informativo INRAI, el imparcial, haciendo una pausa en las fiestas de San Pedro en el departamento del Huila. A partir de las 6 de la tarde de este sábado, en medio también del Mundial del Fútbol que se juega en los países de Estados Unidos, México y Canadá, pues hacemos una pausa en nuestro país porque mañana tendremos una gran decisión todos los colombianos. Mañana más de 42 millones de personas tendrán la oportunidad de salir a las urnas y decidir quién será su nuevo presidente de la República. Así que bienvenidos, les decimos a nuestros oyentes. Mañana tendremos un especial periodístico a partir de las 8 de la mañana para compartir, por supuesto, y luego de las 4 de la tarde los resultados del preconteo que arroje la Registraduría Nacional del Estado Civil. La producción es de William Adolfo Saviti Cora, yo soy Javier Leitón Álvarez y con todo el equipo los acompañamos en esta última emisión de junio, porque ya el próximo fin de semana estaremos inmersos de lleno con nuestro festival y el desfile de Chivas de HJWK y Cristalina Estéreo. Bienvenidos, arrancamos con nuestros titulares.
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2: Más de 7.800 uniformados garantizarán la seguridad en el Huila durante la segunda vuelta presidencial de este domingo. Autoridades aseguran total normalidad en los puestos de votación, aunque mantienen alertas en varios municipios por posibles presiones al elector.
3: Al menos 7 municipios como Baraya, Colombia, Algeciras, Garzón, Suaza, Acevedo, Íquira y Nátaga están en alerta por presuntas presiones de disidencias de las FARC durante la antesala electoral. Así lo denunció el diputado Omar Alexis, quien advirtió sobre intimidaciones a líderes comunales y ciudadanos para incidir en el voto.
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2: El gobernador del Huila, Rodrigo Villalba, fue enfático en que está totalmente prohibido tomar fotografías al voto durante la jornada electoral, recordando que el sufragio es secreto y libre. Advirtió que el uso de celulares en las urnas no está permitido y que esta práctica puede facilitar el constreñimiento al elector.
3: En el Huila se realizó la comisión de seguimiento al proceso electoral en la que se coordinaron las acciones para garantizar el desarrollo de la segunda vuelta presidencial de este domingo 21 de junio. Se tendrá presencia de las autoridades en cada puesto de votación.
2: Durante la jornada se informó que 937.739 ciudadanos están habilitados para votar en 2.746 mesas en todo el departamento y se reiteró la prohibición del uso de celulares y otros dispositivos en el cubículo de votación. Se realizó un llamado a reportar cualquier situación que pueda afectar la transparencia del proceso electoral.
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3: Con motivo de las elecciones presidenciales durante este fin de semana en la ciudad de Neiva, se estableció ley seca que dará inicio hoy sábado 20 de junio a las 6 de la tarde y se va a mantener hasta el mediodía del lunes 22 de junio. Además, se prohíbe el estacionamiento de vehículos frente a los puestos de votación.
2: Para este proceso electoral, la Policía Metropolitana de Neiva garantizará la seguridad del 96% de las 1.023 mesas de votación habilitadas en el área metropolitana. Además, se tendrá la asignación de cerca de 1.000 uniformados que estarán dedicados exclusivamente a labores de vigilancia y acompañamiento.
3: La Secretaría de Gobierno, en articulación con la Registraduría Especial de Neiva, desarrolló un comité de seguimiento electoral para garantizar la jornada electoral de mañana domingo 21 de junio. En el encuentro participaron autoridades electorales.
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2: La alcaldía de Neiva habilitó un palco gratuito e incluyente para personas con discapacidad sobre la ruta oficial de los desfiles del Festival del Bambuco. El espacio, ubicado frente al Monumento La Gaitana, permitirá que esta población disfrute de las festividades.
3: Las autoridades de salud en Neiva adelantaron una campaña de vacunación contra la fiebre amarilla y el sarampión durante las festividades sanpedrinas. Los biológicos estarán disponibles en las sedes de la S. Carmen Emilio Espina y el terminal de transporte y el aeropuerto Benito Salas de Neiva.
2: El Consejo Seccional de la Judicatura del Huila y la Dirección Ejecutiva Seccional de Administración Judicial de Neiva informaron que, con motivo de las festividades, se modificará temporalmente el horario de atención en los despachos judiciales. La medida regirá entre el 22 y el 26 de junio, con jornadas continuas de 7 de la mañana a 3 de la tarde.
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3: Un juez condenó a 4 integrantes de una estructura delincuencial por apropiarse de más de 944 millones de pesos desde la alcaldía de Baraya, recursos destinados a cultura, agua potable y saneamiento básico. John Edison Torrejano Sandoval realizó al menos 74 transferencias electrónicas irregulares.
2: Avanza el proceso de elecciones cafeteras en el Huila con inscripciones abiertas hasta el 30 de junio. Más de 62 mil caficultores están habilitados para participar en este modelo democrático del gremio. Las elecciones se desarrollarán el 5 y 6 de septiembre en todo el departamento.
3: En medio del proceso de elecciones cafeteras, Altamira continúa sin contar con comité municipal propio en el Huila. Sus procesos organizativos siguen articulados con el municipio de Garzón. El departamento elegirá en total 408 representantes municipales y 12 departamentales.
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2: Teruel espera recibir entre 11.000 y 12.000 personas foráneas, en su gran mayoría recolectores de café, durante la actual cosecha cafetera en el municipio. Las autoridades señalan que la temporada avanza con normalidad y bajo control, pese al flujo de mano de obra que llega a las fincas.
3: Alrededor de 5.000 ciudadanos están habilitados para votar en el municipio de Yaguará para la segunda vuelta presidencial. Se va a contar con 21 mesas instaladas en el casco urbano. Las autoridades locales aseguran que el municipio está listo logísticamente.
2: En el Huila quedó activada la alerta hospitalaria por el inicio de la fiesta de San Juan y San Pedro, tras la realización de más de 9 reuniones de coordinación entre autoridades de salud, tránsito, gestión del riesgo y organismos de seguridad. Las autoridades confirmaron la activación de puestos de mando unificado.
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3: Por medidas de blindaje electoral, no habrá entrega de transferencias a los beneficiarios de Colombia Mayor durante la jornada de la segunda vuelta presidencial. La operación se va a reanudar el próximo lunes 22 de junio para garantizar que todas las personas puedan recibir su transferencia con normalidad.
2: La Defensoría del Pueblo hizo un llamado a los candidatos, al presidente de la República y a los diferentes líderes políticos y de opinión para promover mensajes de respeto, convivencia pacífica y confianza en las instituciones democráticas. Asimismo, instaron a evitar señalamientos sobre posibles fraudes electorales sin pruebas.
3: En deportes, hoy Alemania versus Costa de Marfil y Países Bajos versus Suecia acapararán la mirada del mundo. Ecuador busca victoria y sumar puntos ante un también necesitado Curazao. Mañana la gran favorita España se enfrenta a Arabia Saudita.
4: 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Las 7 y 10 minutos.
1: Muchas gracias a Karina y Efraín que nos entregan los titulares a esta hora. Pero qué tal, antes de irnos con la información de fondo, invitamos a Ali Guzmán, que nos trae música, noticias del entretenimiento. Ali, buenos días.
5: 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No, señor. 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
6: Hola Javier, una feliz mañana para todos ustedes en esta edición matutina del noticiero El Imparcial. Espero que hayan despertado muy bien después de un gran desfile, conociendo a la que será la próxima señorita Neiva. Queremos traerles música en esos momentos. Piensen, vean en su memoria qué palabra se les viene autóctona de aquí, de la región del Huila, porque en el Huila se dice, es la nueva canción de Lía Tovar junto a Dora. Dorita, sí, de Dora y sus parranderas, pues es el título de la popular canción de música carranga, interpretada por la artista huilense, llevando folclore y poniéndole más picante a estas fiestas del San Pedro. Escuchemos, en el Huila se dice, a esa hora, a través de HJWK y Cristalina. Soy Ali Guzmán, muy buenos días.
7: 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Y así.
1: Muchas gracias, Ali, muy amable. Nos entrega toda la información musical de Cristalina Estéreo y HJWK. Entramos de lleno a las noticias y hablamos de los habitantes del municipio de Yaguará, de Teruel, de la jornada que se prepara para votar en los diferentes municipios del departamento del Huila. La gobernadora del Meta, que también estuvo en nuestra región y pidió garantías para un proceso transparente y sin presiones al votante. También hablamos con uno de los diputados de la Asamblea Departamental. ¿Qué le piden al nuevo presidente de la República? André Felipe Quintero tiene este panorama regional previo a las elecciones de mañana domingo.
8: Hola, buenos días. En este sábado 20, previo a esta jornada electoral, pues iniciamos contándole de las disposiciones que tienen los diferentes municipios, porque el sistema en raíz dialogó con el alcalde del municipio de Teruel, Germán Morales, quien confirmó el despliegue de la fuerza pública para garantizar el normal desarrollo de esta jornada electoral de este fin de semana, que contará con la presencia de policía y ejército, tanto en el casco urbano como en la zona rural, especialmente en el puesto de votación de la vereda Almorzadero. Escuchemos sus declaraciones.
9: Bueno, sí, señor. Gracias a Dios, este fin de semana contamos con fuerza pública, policía y ejército para garantizarle a la comunidad de nuestro municipio para que transcurra en tranquilidad pues este día electoral, para que estén en familia y pues no haya ninguna eventualidad de lo normal. La arrancamos desde el viernes a partir de las 6 de la tarde hasta el lunes. Nos acobijamos al decreto nacional con el fin de garantizar la tranquilidad a nuestra comunidad teruelense. No, tenemos todo el refuerzo de, ya hemos hecho consejos de seguridad, vamos a tener presencia de nuestra fuerza pública, ejército y policía en el casco urbano y en la vereda Almorzadero, que tenemos un puesto de votación, también va a haber fuerza pública cuidando estas mesas de votación en el transcurso del día, del proceso, hasta que cerremos, mejor dicho, hasta el otro día tenemos, día lunes, tenemos nuestro ejército cuidando este proceso. Bueno, pues esperamos que ahora con las presidenciales en segunda vuelta, tuvimos alrededor de unos 3.500 a 4.000 votantes. Esperamos tener alrededor que suba un poco más, ¿no? Sobre los 4.500, 5.000 votantes en nuestro municipio. No, zona urbana, en el colegio, digámoslo, la parte están en la zona central. Solo hay una mesa que es en la vereda Almorzadero.
8: Asimismo, el alcalde del municipio de Yaguará, Lenin Trujillo, afirmó que alrededor de 5.000 ciudadanos están habilitados para votar en la localidad. Yaguará se prepara, contará con 21 mesas instaladas en el casco urbano y las autoridades locales aseguran que el municipio está listo logísticamente.
10: Claro que sí, así como lo hicimos el 31 de mayo cuando se hizo la primera vuelta presidencial, donde afortunadamente pues no tuvimos ninguna dificultad en nuestro municipio y logramos estar con toda la calma y garantizando la democracia. Asimismo va a pasar en esta segunda vuelta, 21 de junio, donde vamos a garantizar y tenemos toda la logística ya totalmente organizada para que no tengamos ninguna dificultad. Son 21 mesas y alrededor de cerca de 5.000 personas estarían asistiendo a las urnas. Indudablemente hay que respetar los resultados y ejercer la democracia. Creo que es el acto sublime más bonito de todos los seres humanos y es representar esa democracia por quien mejor le parezca.
11: Indiscutiblemente quien gane ¿Qué pide Yaguará del nuevo gobierno que llegue?
10: No, que sigamos adelante con los procesos. Hoy tenemos varios proyectos radicados en ministerios, en entidades descentralizadas, donde como municipio de sexta categoría necesitamos esa cofinanciación. Esperamos lograr tener esta semana la viabilidad de nuestro hospital y asimismo, pues no solo la viabilidad, sino el cierre financiero para continuar con esta obra de impacto social que va a lograr realmente mitigar las dificultades de los yaguareños.
8: La gobernadora del Meta, Rafaela Cortés, en su visita al departamento del Huila, también solicitó un proceso electoral transparente y sin presiones al votante, advirtió sobre el aumento de la extorsión y problemas de seguridad en las regiones, además cuestionó la falta de articulación del gobierno del presidente Gustavo Petro con los territorios y confirmó en los micrófonos del CISEMIN RAI que el gobierno nacional no le cumplía a los gobernadores ni a los territorios.
12: Oye, lo que siempre hemos nosotros los gobernadores diciendo 2 años y medio de este gobierno, trabajar con los gobernadores, trabajar con los alcaldes de manera articulada. Desafortunadamente esa fractura que hay el gobierno nacional con los gobiernos subnacionales ha generado esto, lo que está pasando en temas de seguridad en todas las regiones, sigue creciendo la extorsión. Esperamos que este 21 de junio el consentimiento al voto, que podamos nosotros garantizarle a más de 50 millones de colombianos que puedan salir a votar libremente, y esperamos que el nuevo gobierno trabaje muy de la mano con los gobernadores, con los alcaldes, con las regiones.
13: ¿Le cumplió el gobierno nacional a los gobernadores?
12: No le cumplió a los gobernadores, no le cumplió al país. La cercanía, el trabajo, hablábamos ahorita de la vía Orinoquía Pacífico, esa conectividad, Uribe, Meseta, Papamene, Colombia, Huila, Tolima, Valle del Cauca, la salida del Pacífico, nos une a las regiones, por supuesto, como presidente de la federación. Hoy recibimos esta gran condecoración, no solamente para el departamento del Meta, para esta mujer, sino también para el país. Yo creo que seguir trabajando y construyendo regiones es importante con este a una semana del tema electoral, donde un país la idea es que cambie el horizonte del país, un gobierno que llegue de mano con las regiones y por supuesto que construyamos país entre todos.
8: Finalmente, el diputado Wilfred Trujillo señaló que el próximo gobierno nacional debe priorizar la seguridad del Estado y el fortalecimiento de la institucionalidad, respetando la Constitución y la separación de poderes. Indicó que entidades como la Contraloría, la Fiscalía y las Altas Cortes deben conservar su autonomía. Escuchemos las peticiones que tiene el diputado a quien sea elegido el día de mañana domingo como nuevo presidente.
14: Bueno, yo pienso que son muchas variables, Felipe, pero entre ellas yo pienso que la principal seguridad para el Estado colombiano. Por supuesto, el fortalecimiento de las instituciones, de la institucionalidad como tal, y ese fortalecimiento de la institucionalidad se hace respetando el ejercicio de la democracia, respetando la constitución política. Es decir, que haya respeto también a nuestra constitución política, porque lo que hemos podido denotar en este gobierno de Gustavo Petro es que incluso se pretende muchas veces pasar por las diferentes fuerzas de poderes que hay en diferentes instituciones. Me explico, se quieren tomar medidas, por ejemplo, en la Contraloría, se quieren tomar medidas en la Fiscalía, en la misma Corte Constitucional. Entonces yo pienso que se tiene que respetar el ejercicio de los diferentes poderes del Estado colombiano, y eso es lo que uno espera de un nuevo gobierno. Lo demás, yo pienso que por lógica tiene que funcionar, Felipe. Lo demás, por los programas sociales, el que sea, tiene que seguir trabajando con los programas sociales. Por el desarrollo de la economía, el presidente que llegue tiene que velar por el desarrollo de la economía para el Estado. Y otra de las cosas que digamos, ha sido siempre una crítica nuestra es que Colombia, de alguna manera, sigue siendo un Estado débil. En muchos de los sectores hoy, sobre todo de las partes laterales de nuestro Estado, todo lo que tiene que ver con la parte fronteriza del Estado colombiano, es un Estado débil. Si usted puede denotar la zona del Pacífico colombiano, del Caribe colombiano, por el lado del Chocó, la misma Orinoquía, la misma Amazonía, son zonas que siguen estando con muchísima falta de presencia institucional, y yo pienso que esa es la petición que como huilenses hoy debemos de hacerle al nuevo gobierno nacional.
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1: Muchas gracias, André Felipe, muy amable. Hablamos ahora del acompañamiento de la Fuerza Aérea Colombiana en las elecciones y festividades sanpedrinas. Dispositivos también reiterar la ley seca que tenemos en el departamento del Huila, incluyendo varios municipios. Plan de contingencia de salud para las fiestas sanpedrinas y el acompañamiento del ejército mañana en zona rural y urbana de Neiva. Las autoridades han sido muy claras. No se pueden tomar fotografías en los cubículos donde usted va a votar. No se pueden tomar fotografías porque las fotografías las están exigiendo grupos ilegales para el constreñimiento, para obligar a los ciudadanos a votar por uno de los dos candidatos. La información la tiene Lizeth Karina Díaz. Buenos días.
3: Saludo especial, Javier, para usted y los oyentes que a esta hora de la mañana nos escuchan. Vamos a hablar sobre las noticias más importantes de esta semana. Pues indiscutiblemente el tema de mayor relevancia tuvo que ver con las elecciones o con la preparación de las elecciones presidenciales para este próximo domingo. Pues la Fuerza Espacial Colombiana, en coordinación con el Ejército Nacional y la Policía, mantienen un amplio dispositivo de seguridad en el departamento con el propósito de garantizar la tranquilidad durante las festividades sanpedrinas, que alternamente también se viven, y la preparación de la segunda vuelta de las elecciones presidenciales. Escuchemos al coronel Daniel Ricardo Saque Alfonso, comandante del Comando Aéreo de Combate número 4.
15: Bueno, nosotros contamos con aeronaves Huey-2 y con aeronaves Bell 212 y Bell 206, los cuales son los que patrullan el departamento, los departamentos de Tolima y Huila. Bueno, afortunadamente, pues si bien se han presentado algunas novedades de seguridad, como presencia de grupos armados organizados al suroccidente del departamento, el tránsito y la comunicación aquí entre las vías regionales ha sido muy buena. No han habido incidentes de gravedad durante las fiestas y esperamos que así se mantenga. En este momento estamos ya de acuerdo a la información que se tiene y lo que ha sido publicado con los inicios del fenómeno del Niño, y esto es bien importante, ya que hacemos un llamado pues a toda la población a que eviten este tipo de eventos. La gran mayoría de los incendios son provocados, y no decir provocado no es porque alguien vaya a incendiar algo a propósito, simplemente porque en un viaje dejamos elementos que puedan causar un incendio, como son botellas de vidrio, cualquier elemento que pueda reflectar el sol, se hacen hogueras que no son debidamente apagadas, entonces esto que ahí nos causa incendios forestales. Entonces es un llamado de atención y para que la gente ejerza precaución durante el siguiente semestre para evitar cualquier tipo de conflagración.
3: También en el municipio de Rivera se han coordinado comités institucionales orientados a asegurar la normalidad de la jornada electoral, tanto en la zona urbana como rural, por lo que también se han establecido una serie de disposiciones que van a regir durante este fin de semana. Escuchemos a Luis Enrique Peña Puentes, personero de Rivera.
16: En el marco de las elecciones en el municipio de Rivera se han realizado diferentes comités con instituciones municipales en el entendido para que se garantice la normalidad de las elecciones tanto en lo urbano como en lo rural. También se cuenta con el apoyo dentro de los comités, se han socializado temas de seguridad, presupuesto y logística. En el tema de las festividades, lo que se han concretado principalmente es en el tema de seguridad. Más que todo, pues, si bien es cierto, en las festividades del municipio son menores de edad los que participan, entonces también se entra ahí en el tema de la protección y el desarrollo de esas festividades en pro de los niños. El tema de elecciones únicamente se está primero pues evaluando mantener el orden público, por ahora la ley seca. En esta jornada electoral pues por parte del Ministerio Público se le realizará acompañamiento por el suscrito en la mesa de justicia y también realizando visita en todos los puestos de votación, verificando primero que esté en total orden los puestos de votación y que el orden público también se esté garantizando el tema de seguridad por acompañamiento de la Policía Metropolitana de Neiva.
3: Y como ha transcurrido durante estos días, alterno a la jornada democrática, también se viene desarrollando el Festival del Bambuco en la ciudad de Neiva, por lo que desde las diferentes entidades, en este caso la Secretaría de Salud, mantienen activo un plan de contingencia y vigilancia epidemiológica reforzada durante el Festival del Bambuco en San Juan y San Pedro. Esta estrategia se va a extender hasta el 29 de junio y busca garantizar la seguridad de todos los asistentes y los propios también de la ciudad. Escuchemos a la jefe de la cartera, Lilibet Galván.
17: Toda la red Carmen Emilia está dispuesta para las atenciones de urgencia, no de baja complejidad, que se puedan atender de tal manera que podamos mejorar un poco la prestación en toda la mediana y alta complejidad del municipio. Recordemos que venimos atravesando una crisis estructural a nivel país, en donde la ocupación de camas es bastante alta, Es por eso que siguiendo todas las recomendaciones y las instrucciones impartidas por la Secretaría de Salud Departamental a través de la circular fechada del 2 de junio, en donde esta activación de este mecanismo o esta alerta que han determinado, que es una alerta roja hospitalaria, tiene unas acciones para descongestionar camas y poder hacer los giros camas necesarios para que podamos continuar la prestación de los servicios de salud. Seguimos en una prestación de servicios durante las fiestas, en los momentos de la fiesta, donde vamos a tener la articulación de no solamente las IPS, sino también todos los organismos de socorro del municipio que están vinculados directamente a los planes de contingencia hospitalaria. Los desfiles cuentan con 10 ambulancias, 2 unidades fijas en cada lugar.
3: Finalmente, las autoridades reportaron total normalidad y plenas garantías de seguridad para el desarrollo de la jornada electoral. En coordinación con el Consejo Nacional Electoral y la Administración Municipal, se han definido directrices para asegurar la transparencia de este proceso y también el acompañamiento a cada uno de los puestos de votación ubicados en la zona urbana y rural de la ciudad. Habla el teniente coronel Álvaro Iván Gutiérrez Pita, comandante del Batallón de Artillería de Campaña número 9, Tenerife.
18: Ya las directrices y las pautas y las órdenes con respecto a el tema electoral pues son claras, ya hay un direccionamiento y órdenes claras con respecto a garantizar los comicios electorales. No tenemos ningún inconveniente hasta el momento, pues no tenemos informaciones de inteligencia o alguna información que diga que de pronto se pone en riesgo esta actividad, todo lo contrario, mantenemos los control en la seguridad. Hasta el momento pues no se nos presenta ninguna novedad frente a esta situación. Hay unas coordinaciones directamente con las otras entidades, inclusive con el Consejo Nacional Electoral, donde se dan todas las garantías electorales. La parte de la fuerza pública pues es netamente orientada a los temas de seguridad, ya temas logísticos y otros temas, pues eso ya directamente lo maneja pues todo lo que tiene que ver la alcaldía con el Consejo Nacional Electoral. En temas de seguridad, pues ya tenemos las coordinaciones y está todo netamente garantizado. Hay algunas informaciones y algunas denuncias, constreñimiento a la población civil, pero ya las unidades se encuentran en territorio, se encuentran en terreno. Hay algunas unidades que están llegando a los diferentes puntos, pero tenemos todas las garantías para que el personal pueda salir a votar o ejercer su derecho al voto sin ningún tipo de inconveniente.
3: Los uniformados del Ejército y la Policía ya se encuentran desplegados en los diferentes puntos para garantizar que los ciudadanos puedan ejercer su derecho al voto sin contratiempos.
1: Muchas gracias, Elizabeth Karina. Tiempo de hacer una pausa y en segundos continuamos con más información aquí, a través del Sistema Informativo INRAI, El Imparcial.
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26: Las 7 y 29 minutos.
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1: Estamos de vuelta con toda la información. Mañana gran especial periodístico a partir de las 8 de la mañana, cubrimiento entonces de lo que pueda ocurrir que todo será positivo, por supuesto, y cuando digo puede ocurrir, pues hablo desde el resultado que los colombianos mañana van a decidir. Hablamos del sur del departamento del Huila, los municipios en esta zona que se preparan, los alcaldes toman medidas especiales, toques de queda, ley seca, municipios como Pitalito, Salado Blanco, Timaná, también la preocupación en el sistema de salud en el municipio de Pitalito, 6 meses para reclamar un medicamento. Este será uno de los chicharrones, como dicen por allí, que tendrá que resolver el nuevo presidente y las autoridades que dieron un duro golpe a las estructuras criminales en el sur de nuestra región. Fernanda Cortés tiene todos los detalles. Fernanda, buenos días.
0: Muy buenos días, es un gusto poderlo saludar a usted, la mesa de trabajo, por supuesto cada uno de los oyentes que está conectado con el sistema INRAI. Les contamos que durante la semana los municipios del sur del Huila estuvieron marcados por actividades de celebración, operativos de seguridad, preparativos electorales y denuncias ciudadanas relacionadas con diferentes sectores. Pues en Pitalito la comunidad celebró los 208 años de fundación del municipio con una programación cultural y artística que reunió a miles de ciudadanos. La jornada incluyó homenaje, reconocimiento a líderes destacados y espectáculos sin precedentes, con más de 180 drones iluminando el cielo laboyano. Escuchemos las declaraciones del alcalde Gider Luna Joven.
2: 208 años de muchas historias que inspiran, y fue muy motivador celebrar este gran aniversario haciendo los reconocimientos a aquellas personas que han construido un Pitalito mejor, personas humildes, personas que con mucho esfuerzo y sacrificio hoy han logrado que Pitalito haya avanzado y desde luego dejando como siempre su nombre muy en actos protocolarios importantes, paradas militares, bandas de paz. Creo que Pitalito se la jugó con toda. La noche fue brillante para Pitalito. Creo que por primera vez en la historia del sur del departamento del Huila o el sur de Colombia, un show de drones con más de 180 drones haciendo brillar a Pitalito en el cielo con figuras tan representativas como el café, juegos artificiales, amigables con el medio ambiente.
0: En materia de seguridad, las autoridades reportaron importantes resultados en Pitalito, un operativo permitió la captura de 3 personas y la recuperación de elementos hurtados por cerca de 190 millones de pesos, entre joyas, relojes, equipos tecnológicos y dinero en efectivo. Además, se logró un nuevo golpe contra la estructura dedicada al narcotráfico, luego de que se lograra incautar 166 paquetes de base de coca ocultos en un vehículo tipo furgón en zona rural del corregimiento de Bruselas. Escuchemos lo que ha manifestado el ejército con respecto a este importante operativo.
5: En el desarrollo operativo militares, la novena brigada con su batallón de infantería Magdalena logra un importante resultado en la vereda El Cedro del municipio de Pitalito. Allí, nuestros soldados en un punto de control hacen el pare a un vehículo tipo furgón. En la inspección del vehículo se logra determinar que en su estructura habían unos paquetes. Al extraer los paquetes se determina que son 153 kilos de pasta base de coca. Esta pasta base de coca, su valor comercial aproximadamente son 350 millones de pesos. De esta manera, la novena brigada sigue comprometida con el objetivo número 2 de su plan Ayacucho Plus, que es debilitar la amenaza y debilitar las finanzas de las estructuras.
0: Frente a las elecciones presidenciales, los municipios de Pitalito, Salado Blanco, Timaná, confirmaron que ya tienen listas las medidas logísticas y de seguridad para garantizar una jornada democrática tranquila. Escuchemos las medidas que se tomarán en el municipio de Pitalito.
2: Para garantizar el buen desarrollo de las elecciones, donde Colombia elegirá su futuro, donde Colombia elegirá su presidente, hemos decidido tomar algunas acciones importantes en materia de seguridad. Dentro de ellas, decretar desde el sábado 20, desde las 6 de la tarde hasta el lunes 22, 6 de la mañana, ley seca, donde en ninguna parte, ni urbana ni rural, se podrá expender, consumir bebidas alcohólicas, como también que hemos decretado desde el domingo 21, a partir de las 7 de la noche hasta el lunes 22, 6 de la mañana, toque de queda. Con eso evitaremos que quizás se vayan a presentar desmanes, controversias o algún tipo de violencia entre personas simpatizantes de X o Y candidatura presidencial.
0: Fueron anunciadas restricciones como la ley seca, toque de queda y controles especiales. Escuchemos al alcalde de Salado Blanco, quien nos habla precisamente de ese tema.
6: Un cordial saludo. Efectivamente, del municipio de Salado Blanco, desde la presente semana, en articulación con la Registraduría Nacional del Estado Civil, Policía, Ejército, Fiscalía y Alcaldía Municipal, en acompañamiento con la personería, se han iniciado a hacer una serie de movilizaciones y estrategias, las cuales tienen que ver con los comicios electorales que se desarrollarán el próximo domingo 21 de junio. Esto comprende el desplazamiento del material electoral que se recibe en una ciudad intermedia y la Policía Nacional hace el traslado hasta el municipio por parte de la administración, la instalación de las diferentes mesas de votación en el casco urbano, donde siempre se han tenido aproximadamente 24, el traslado también hacia la vereda La Cabaña, la vereda Morel y la vereda Las Pitas, que son los tres puntos de votación en nuestra zona rural.
0: Las administraciones municipales informaron que ya están coordinados los puestos de votación, el material electoral y el acompañamiento de las autoridades. Escuchemos al alcalde del municipio de Timaná, Edwin Andrés Cárdenas.
7: Fernanda, un saludo especial para usted, agradecer la oportunidad, comentarle que en Timaná ya está todo listo para las elecciones de este próximo domingo en segunda vuelta presidencial. Pues contamos ya con las mesas organizadas en el sector de Naranjal, en el sector de Cosanza y en el sector de Pantanos, y las mesas estipuladas para ejercer el derecho al voto en el casco urbano, en la institución educativa La Gaitana. Entonces contamos con la Policía Nacional, con el Ejército, para garantizar la seguridad de estos comicios electorales y realmente hacer de esta fiesta democrática un proceso tranquilo y los timaneses puedan salir a votar sin ningún contratiempo.
0: En el ámbito político y administrativo, la Procuraduría General de la Nación sancionó en primera instancia al exalcalde de Pitalito, Edgar Muñoz Torres, por presuntas fallas en la ejecución del programa de alimentación escolar PAE durante el año 2023. La decisión establece una suspensión de 3 meses, convertida en una multa superior a los 31 millones de pesos debido a que ya no ocupa el cargo. El fallo aún puede ser apelado. Entre tanto, una familia en Pitalito denunció dificultades con el sistema de salud, luego de que una joven de 23 años completara 6 meses esperando un medicamento considerado fundamental para su tratamiento. Su madre aseguró que pese a las autorizaciones y trámites adelantados, no ha recibido entrega efectiva del medicamento y solicitan una respuesta urgente de las entidades responsables. Escuchemos lo que dice la madre de la joven.
8: 6 meses de un medicamento que le formularon a mi hija el 15, el 16 de diciembre del 2024. Un caso, un problema muy especial. He estado luchando, salimos de la cita médica con el profesional, vinimos a hacerle autorizar que no se podía, que el médico le había colocado mal la dosis, volvimos donde el médico otra vez, que nada. Es una patología de sobrepeso. Ella está sufriendo de la hipertensión, de triglicéridos, colesterol, por eso, pero ella es una niña. Entonces, dice el médico que lo que le preocupa a él es que él tiene más de 200 pacientes con lo mismo de mi hija, pero que mi hija es la menor de todas las pacientes que él tiene.
0: Así transcurrió una semana con hechos que reflejan el movimiento social, institucional y de seguridad en el sur del Huila, donde las autoridades mantienen sus acciones enfocadas en garantizar la tranquilidad ciudadana y el desarrollo de las actividades programadas. Desde el sur del departamento del Huila, para el Sistema Informativo INRAI, El Imparcial, informó Fernanda Cortés.
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1: Muchas gracias, Fernanda, muy amable. Y a nivel nacional, algunas voces, como la del Registrador Nacional del Estado Civil, que dice que todo está listo y preparado para lo que serán las elecciones de mañana. Los colombianos en el exterior que también han votado y ya han decidido. José Efraín Valdés con los detalles y algunas de estas voces protagonistas de la jornada electoral de mañana.
9: Javier, buenos días a usted, a todos nuestros oyentes. Iniciando semana, pues debemos recordar que los colombianos en el extranjero desde el lunes iniciaron la votación para lo que es esta segunda vuelta presidencial, donde además se enviaron también testigos electorales. Esto dijo el registrador nacional Hernán Penagos.
10: La registraduría enviará 65 delegados de la registraduría a los principales puestos de votación del mundo para que acompañen el proceso electoral, estén atentos de la jornada y verifiquen muy bien dos momentos que son importantes: el conteo de votos, el dirigenciamiento de las actas electorales por los jurados ante los testigos y la digitalización o publicación de esas actas para que queden en custodia de la registraduría. La auditoría internacional también va a enviar a cerca de 20 puestos de votación, auditores internacionales en toda Latinoamérica, Madrid y Francia, para garantizar que todo el proceso electoral transcurra sin contratiempos.
9: Para el miércoles, indicó la Dirección de Protección del ICBF que más de 300.000 niños, niñas y adolescentes trabajan en Colombia, de los cuales el 51,6% se encuentra en la zona rural, De estos datos, el 20,4% de los menores de edad laboran debido a que participan en las actividades económicas de la familia. También, en este día, miércoles, se destacó un juzgado porque le ordenó al presidente Gustavo Petro abstenerse de utilizar las alocuciones y demás canales de la presidencia para difundir mensajes con fines electorales. La decisión fue adoptada mientras se resuelve de fondo una acción de tutela que señala una presunta participación indebida en política por parte del mandatario.
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9: Para el jueves, se debe mencionar de nuevo al señor registrador nacional Hernán Penagos, quien fue enfático con las dos campañas presidenciales a respetar los resultados de mañana domingo. Escuchemos lo que expresó.
11: La registraduría está absolutamente preparada para garantizar integridad de este proceso electoral. Toda la ciudadanía tiene responsabilidad en el buen suceso del proceso electoral. Y obviamente son los candidatos los primeros llamados a llamar a la tranquilidad ciudadana, a respetar los resultados y obviamente a que si tienen dudas ejercer sus derechos. Pero esos derechos no pueden ir en contravía de los principios democráticos y mucho menos de los reglamentos que establece el Código Electoral. Claro, sin duda, aquí el llamado es a que todos, en especial aquellos que quieren dirigir los destinos de este Colón, que van a recibir votos por millones, llamar a la ciudadanía a la tranquilidad y a respetar los resultados, porque la registraduría puede garantizar integridad y los hechos la respaldan.
9: Para el viernes, finalizando la semana, una fiscal delegada ante la Corte Suprema de Justicia abrió una investigación formal y citó a indagatoria al expresidente Álvaro Uribe Vélez por su presunta relación con las masacres de El Haro y La Granja, así como con el homicidio del defensor de derechos humanos Jesús María Valle. Y cerrando la semana, la Registraduría Nacional informó que ya quedó bajo custodia el código fuente de los software de consolidación y divulgación que serán utilizados en esta segunda vuelta presidencial. El proceso se realizó en el Centro de Gestión Nacional, donde fueron registrados y sellados los programas y equipos. De esta manera, Javier, termina una semana que está cargada de mucha expectativa electoral, donde la invitación es a salir temprano a su puesto de votación y ejercer nuestro derecho a elegir la mejor hoja de vida para nuestro país. Por eso hay que votar con la razón, por Colombia. Buen día para todos. Nos escuchamos mañana, Dios mediante, desde el Centro de Cómputo.
1: Muchas gracias, Efraín. Muy amable. Tiempo de hacer una segunda pausa. Y en segundos continuamos con más información. Aquí en el Sistema Informativo INRAI, El Imparcial, emisión sabatina.
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26: Las 7 y 44 minutos.
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1: Estamos de vuelta para hablar ahora de los dispositivos de seguridad y la prohibición de tomar fotografías en los cubículos. Esto lo deben tener en cuenta. La votación es secreta, no se pueden tomar fotos. Esto busca evitar el constreñimiento electoral, es decir, que los criminales le obliguen a usted a votar por uno o por otro candidato. André Felipe Quintero tiene el invitado.
3: Compañeros de la mesa de trabajo, en la entrevista destacada de esta semana tenemos el refuerzo que se tiene para este evento, esta jornada electoral de este fin de semana. 7.800 uniformados garantizan la seguridad durante esta segunda vuelta presidencial de este domingo. Esto hablando de Policía Metropolitana, Policía Huila y también de uniformados del Ejército Nacional. Las autoridades en el departamento aseguran total normalidad en los puestos de votación. Frente al tema se pronunció Liliana Vázquez, secretaria de Gobierno del Huila.
4: Con la Policía Metropolitana vamos a tener más de 1.100 hombres policías en toda la zona metropolitana del departamento. De igual manera, para el departamento del Huila vamos a tener a 1.800 hombres. Y por supuesto el Ejército Nacional, donde ya tenemos toda la zona rural y urbana del departamento con más de 4.900 hombres. Todo previsto, todo organizado con la registraduría, donde tenemos todos los puestos de votación y las mesas de votación como la tenemos prevista. No tenemos ningún cambio de ningún puesto de votación para esta segunda vuelta. Esperamos que sea una jornada tranquila, una jornada en paz, como la hemos tenido en anteriores jornadas. Esperamos tener próximo domingo una jornada especialmente garantizándole a todos los huilenses las elecciones y ese derecho tan importante que es el voto. Que todos los huilenses salgan temprano, es la gran invitación que hacemos desde el gobierno departamental, que salgan temprano, que salgan a ejercer su derecho, que voten y que sea libre ese voto. Sí, tenemos una alerta, en el municipio de Algeciras, Campo Alegre, La Plata, que es el occidente del departamento del Huila, y tenemos en Baraya y Tello, y de igual manera en la zona rural del municipio de Neiva. Estas alertas vienen desde el año pasado, vienen por la Defensoría del Pueblo, donde la fuerza pública, tanto policía como ejército, vienen haciendo esa atención de ese aseguramiento en cada una de estos municipios, esperando no tener ningún inconveniente durante la jornada.
3: También le preguntamos a Liliana Vázquez, secretaria de Gobierno, qué tipo de alertas tienen conocimiento el gobierno departamental, y esta fue su respuesta.
4: Bueno, nosotros hemos tenido algunas informaciones de constreñimiento, sobre todo en las zonas rurales de algunos de estos municipios, donde se les exige y se les está solicitando a los líderes, a algunas dignatarios de juntas de acción comunal, diciéndoles por qué candidato. Nosotros hemos sido muy claros y estamos todos trabajando articuladamente. Desde el Ministerio del Interior salió el decreto 211 del 2026 en su artículo 14, donde se dice que es prohibido sacar los teléfonos para tomar fotografías al voto o en el cubículo. Es prohibido. Nosotros le estamos diciendo a todas las mesas de justicia que vamos a tener en los puestos de votación y de igual manera a todas las autoridades que velan por la buena jornada y garantizándole el voto libre a todos los huilenses. Entonces estamos diciéndole que no se puede tomar fotografías en los cubículos en el momento del voto. Lo puede hacer cuando ingresa al puesto de votación si usted tiene la cédula digital para mostrarla. Es en el único momento que usted puede mostrar su celular. El resto tiene que tenerlo guardado para que usted pueda ejercer su voto libremente.
3: Y es que una de las preocupaciones tiene que ver con las amenazas. El diputado Maralesis afirmó de que al menos 7 municipios como Baraya, Colombia, Algeciras, Garzón, Suaza, Acevedo, Iquira y Nátaga están en alertas por presuntas presiones de disidencias de las FARC durante esta antesala electoral. Escuchemos sus declaraciones.
5: Bueno, los municipios que hoy nos están llamando la atención en materia de este constreñimiento por parte de las disidencias de las FARC es Tello, es el municipio de Baraya, de Colombia, de Algeciras, de Garzón, de Suaza, de Acevedo, de Íquira y desde luego del municipio de Nátaga. Estos son los municipios que hoy, de una u otra manera, nos han reflejado y nos están diciendo a nosotros que las disidencias les están pidiendo que le tomen foto al tarjetón. Eso es otro de los puntos que hemos llamado la atención precisamente al gobernador del departamento del Huila para que se implemente el día electoral, estén muy pendientes de ese celular, que no pueden usar el celular en el tarjetón, en el puesto de votación. Es lo que le hemos pedido. Pero también le estamos diciendo al comandante de la fuerza de la novena brigada que garantice desde ya la... Bueno, ellos dicen que no se le tiene que llamar militarización, que eso tiene otro término, pero pues para los ciudadanos que entendemos de militarización, pues entendemos que tiene que estar el ejército en la zona, no por estos días, no, tiene que estar constante hasta después de las elecciones, donde han amenazado de que supuestamente no van a acatar los resultados y van a hacer un tema de prácticamente desobediencia civil. Ellos están cogiendo al presidente de la Junta de Acción Comunal y lo están obligando al presidente a hacer las sesiones extraordinarias de la Asamblea. Una vez hacen esas sesiones, sesiones extraordinarias de la Asamblea, lo que hacen es llamar a cada uno de los habitantes y les están pidiendo que lleven 5 personas más, ¿sí? Precisamente para explicarles y que sean ellos los que se encarguen de asumir la directriz que están dando las disidencias de la FARC. Eso no lo están haciendo que, yo le decía al comandante, no lo están haciendo que llegaron uniformados a hacer la cátedra, no, lo están haciendo desde el celular. Entonces llegan al presidente de la Junta, lo llaman y le dicen, mire, la orden es esta, esta y esta. Y el presidente desafortunadamente pues queda entre la espada y la pared y uno, a algunos los trata de entender.
3: Frente a la solicitud que realizó el diputado Marielsis Díaz, el gobernador de Huila habló en los micrófonos del sistema en RAI, Rodrigo Villalba, y fue enfático en que está totalmente prohibido tomar fotografías al voto durante la jornada electoral, recordando que el sufragio es secreto y libre. Advirtió que el uso de celulares en las urnas no está permitido y que esta práctica puede facilitar el constreñimiento al elector. Escuchemos a Rodrigo Villalba Mosquera.
2: Hay unas conclusiones muy importantes del Consejo de Seguridad del viernes pasado. Reforzamos, primero, todos los puestos de votación tienen seguridad. Ninguna mesa, ningún puesto de votación fue trasladado. Todos van a funcionar donde funcionaron en la primera vuelta presidencial. Segundo, los refuerzos son en las zonas más delicadas donde hay mayor presencia de la fuerza pública, caso de la frontera con el Cauca. Tercero, hay una cosa que es muy importante, frente al constreñimiento que hay en el Caquetá y en otras regiones del país, que aquí no puede ser la excepción, de que algunos dicen por qué votan y que les muestren el voto. Está claro que está prohibido tomar fotografías sobre el voto. El voto es secreto. No pueden utilizar celulares, nos lo ha dicho la Registraduría, la Procuraduría, la Fiscalía. Nadie puede utilizar celular en las urnas, eso está prohibido. Para los que tratan de constreñir al electorado en ciertas zonas del país. No, el FUDRA ya no está ni en el Tolima ni en el Huila. FUDRA se fue para el Cauca. Los compensaron con unos

0: Min Ray estará, por supuesto, realizando este cubrimiento especial. Se tendrá la presencia de las autoridades en cada puesto de votación. Durante esta jornada se ha informado de que 937.739 ciudadanos están habilitados para votar en 2.746 mesas en todo el departamento y se ha reiterado la prohibición. El llamado especial que también desde el sistema Enray realizamos de que está prohibido el uso de celulares y otros dispositivos en el cubículo de votación. Se ha realizado un llamado a reportar cualquier situación que pueda, por supuesto, afectar la transparencia de este proceso electoral.
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2: Muchas gracias, Andrés. Queda claro entonces que está prohibido tomar fotografías en los cubículos donde usted va a ejercer mañana su voto en cualquier lugar de Colombia. Ley seca y toque de queda también para menores de edad en Neiva, disposiciones establecidas en un decreto del gobierno municipal. Lizeth Karina Díaz tiene todos los detalles. Lizeth.
3: Como entrevista destacada, contarles que tras un consejo de seguridad, las autoridades en Neiva dieron a conocer las medidas y las acciones que se van a implementar para garantizar el orden y la seguridad durante esta jornada electoral, por lo que la administración expidió el decreto 02049-2026, donde se establece ley seca y otras disposiciones que a continuación las va a dar a conocer el secretario de gobierno, José Ferney Ducuara.
4: La administración municipal ha expedido el decreto número 02049-2026, en el cual se establecieron medidas especiales para garantizar el orden público, la seguridad y la tranquilidad en el desarrollo de la jornada electoral del próximo domingo 21 de junio, en el cual en todo el territorio nacional se elegirá presidente y vicepresidente de la República. En esta norma queda establecida la ley seca, que es la prohibición de venta, consumo, comercialización de bebidas alcohólicas en toda la jurisdicción del municipio de Neiva desde las 6 de la tarde del sábado 20 de junio hasta el mediodía del lunes 22 de junio. De la misma manera, queda prohibido la circulación de menores por espacios públicos, vías públicas o vías privadas abierto al público desde las 9 de la noche del sábado 20 de junio hasta las 6 de la mañana del domingo 21 de junio. Queda también prohibido el parqueo de vehículos automotores frente a los puestos de votación durante la jornada electoral y a menos de 100 metros de distancia. Está también prohibida la utilización de propaganda electoral en toda la jurisdicción del municipio de Neiva desde la fecha y hasta pasada la jornada electoral, incluidos los escrutinios. De la misma manera, queda prohibida en toda la jurisdicción del municipio de Neiva el transporte de escombros, cilindros, material de playa o trasteos y mudanzas. Estas actividades generan algún tipo de riesgo para la seguridad del orden público, por esa razón quedan prohibidas. Recordar una restricción que está estableciendo una norma nacional y que ha sido de mucha inquietud para la ciudadanía. Es la prohibición de utilización de teléfonos celulares en el cubículo al momento de ejercer el derecho al voto. El decreto número 0612 de 2026, expedido por el Gobierno Nacional, con el fin de tomar medidas para blindar las elecciones, estableció esta prohibición. De tal manera que aquí en Neiva también aplica y está prohibido la utilización de teléfonos celulares en el cubículo donde se ejerce el derecho al voto. ¿Esto qué significa? Que los ciudadanos pueden utilizar el teléfono celular hasta la mesa donde está el jurado de votación, porque es permitido la identificación digital. Pero al momento de ejercer el derecho al voto, no se permite la utilización de este dispositivo, como tampoco la captura o fotografía del voto que se está ejerciendo.
3: ¿Con qué dispositivo de seguridad también se va a contar durante este fin de semana?
4: De los 54 puestos de votación que tiene instalada la ciudad de Neiva, 27 de ellos van a tener unos sistemas de identificación digital, biométrico 25 y 4 con elementos de identificación facial o reconocimiento facial. Esto con el fin de evitar fraudes, suplantación personal y con el fin de darle transparencia a los resultados electorales para que sean respetados y acogidos por todos los ciudadanos.
3: ¿Cuántos puntos están habilitados acá en la ciudad, en zona urbana, zona rural?
4: En toda la jurisdicción del municipio de Neiva, zona urbana y zona rural, tenemos en total 54 puestos de votación. 25 van a tener sistemas de identificación biométrico, es decir, que los ciudadanos, además de la cédula de ciudadanía, tienen que colocar su índice de derecho sobre un elemento tecnológico que identifica este índice y permite identificar a la persona. Pero adicionalmente,

0: En dos puestos con cuatro dispositivos vamos a contar para reconocimiento facial. Esto significa que, como se utiliza en los aeropuertos, el ciudadano tiene que exhibir su rostro para ser identificado plenamente. Uno de estos puntos es el megacolegio ubicado en la comuna 6 de Neiva. ¿Para qué? Para evitar suplantaciones, para evitar fraudes, para evitar la comisión de delitos que puedan generar alteración al voto, pero sobre todo con el fin de generar transparencia en los resultados electorales. Hay una medida que fue adoptada por el Tribunal Administrativo Cundinamarca, fruto de una acción de tutela instaurada por la Defensoría del Pueblo, Huila y Casanare, en el cual este tribunal ordenó garantizar el derecho al voto a las personas privadas de la libertad de estos centros de detención de Yopal y de Neiva. Para el caso de Neiva, únicamente 10 PPLs, personas privadas de la libertad, pueden ejercer ese derecho al voto. Pero de ellos, 3 ya fueron condenados y trasladados a un centro penitenciario del orden nacional. Luego solamente pueden 7 de estos ciudadanos que interpusieron esa acción ejercer el derecho al voto.
1: Así las cosas, hoy a partir de las 6 de la tarde se va a dar la ley seca y hasta el lunes medio, y se va a mantener hasta el lunes mediodía. Asimismo, habrá toque de queda para menores de edad desde el sábado a las 9 de la noche y hasta el domingo a las 6 de la mañana.
2: Muchas gracias, Lizeth, muy amable. Ahí está la información entonces y la preparación que tendremos para mañana. A partir de las 8, recuerden, vamos a estar aquí a través del sistema INRAI compartiendo todos los detalles de la información también con nuestros corresponsales en los otros lugares de la región. La producción es de William Adolfo Saviticora. Yo soy Javier Leitón Álvarez. Todo el equipo periodístico los hemos acompañado en esta mañana de sábado. Mañana, recuerde, salga a votar temprano. Hágalo, vote. Adicionalmente, que a usted le entregan un certificado con el cual recibe también beneficios especiales para poder estudiar y recibe descuentos y para muchas otras cosas en nuestro país. Salga a votar, haga de esta democracia algo realmente importante. Un feliz fin de semana para todos. Quedan en la compañía de lo mejor de la música en Cristalina Estéreo y HJWK.

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Buenos días, buenos días, buenos días, buenos días, buenos días, buenos días, buenos días, buenos días, buenos días. Buenos días, familia Chicota WK, bendecido sábado 20 de junio. Estamos en las fiestas del San Juan y el San Pedro. ¿Cómo la han pasado este fin de semana? Toda esta semana sanpedrina, llena de eventos, llena de cultura, de tradición. Los escucho a través de nuestro número de contacto. Hoy es un sábado sabrosito. Nos acompañan 26 grados hasta ahora. Un día parcialmente nublado. Y recordarles que en la programación musical de este día sabrosito está William Adolfo Savid. También en los micrófonos de esta mañana está Fernanda Cubillos, la rojita de la radio. Y en nuestra dirección general está Javier Leighton Álvarez. 8 de la mañana con 18 minutos. 8 de la mañana con 18 minutos. Iniciamos nuestra mañana con una reflexión, como todos los fines de semana, porque hoy es sábado y mientras el sol comienza a iluminar los caminos de nuestra tierra huilense, vale la pena hacer la pausa para recordar algo importante. La felicidad no siempre llega cuando todo es perfecto. Muchas veces aparece cuando aprendemos a valorar lo que ya tenemos. Vivimos esperando el momento ideal, la oportunidad perfecta o el día indicado para ser felices. Pero la vida ocurre aquí y ahora, en este amanecer, en este café, en la llamada de un amigo, en la música que nos alegra el alma, en las tradiciones que nos unen como un pueblo. Estamos en tiempos de fiestas, de rajaleñas, de bambucos, de orgullos de nuestras raíces. Y quizás la mejor manera de honrar nuestra cultura es vivir con alegría, agradecer nuestras bendiciones y abrir el corazón a los buenos momentos que cada día trae consigo. No permita que las preocupaciones le roben este sábado. Lo que ayer fue un problema, hoy puede ser un aprendizaje. Que este sábado tenga sabor a esperanza, alegría, a nuevos comienzos. Buenos días, buenos días, buenos días, buenos días para todos. Hoy es sábado de recargue en el fin de semana de HJWK. Y recuerde que hoy los acompaña la rojita de la radio. Bienvenidos a esta programación musical que nos ha dejado mi amigo William Adolfo Savid en este fin de semana. Hoy sábado de recargue.

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0: Ahí estábamos escuchando al señorazo, a Luis Alfonso, con ese tema que se llama Chismofilia. Y le canta, mejor dicho, a toda esa gente envidiosa que se molesta cuando la gente empieza a crecer. Ahí dice Luis Alfonso, bueno, Chismofilia, ahí un temita para toda la gente envidiosita. 8 de la mañana, 50 minutos, familia ChJWK, hoy es sábado 20 de junio. Saludamos a través de nuestro WhatsApp 320-327-5767 y también nuestra línea de contacto. Empezamos a escucharlos, a saludarlos, a que ustedes envíen, pidan sus canciones favoritas, saluden a los que están de cumpleaños. Estamos en las fiestas del San Juan y San Pedro para que aproveche también a pedir su canción favorita. Nosotros programamos en nuestra lista de canciones sanpedrinas tradicionales colombianas, mejor dicho, de toda la programación musical que nos deja nuestro amigo William Adolfo Savi. Saludemos a través de nuestra línea de WhatsApp quien se encuentra hoy activo a esta hora de la mañana con los 8:40 de la AM. Buenos días.
1: Hola María Fernanda, muy buenos días. ¿Cómo está? ¿Cómo amanece?
0: Bueno, hola Carmencita.
1: Una reflexión. La vida no tiene repetición. Disfruta cada momento feliz. Fernanda, permítanme saludar a mi madre Ernestina Vidal Perdomo en Santa Isabel, a mis dos hermanas, mi hermano, mis dos hijas e hijo, dos yernos, la nuera. También para saludar a mi tía Nelly allá en el barrio San Pedro, gracias Dios mío por su recuperación. También a mi sobrino Diego Fernando Bautista Quiza en Campo Alegre. Y a todos nuestros fieles oyentes que están sintonizando nuestra emisora HJWK. A la señora Cecilia, a la señora Elena en Granja Comunitaria, a la señora Selmira, María Judith Montilla, a la señora Cacique, a nuestro poeta don Jorge.
0: Sí, señora.
1: Al señor Camello y a todos los que sintonizan a nuestra emisora HJWK. Les deseo muchas bendiciones, un día de éxitos llevado de la mano de Dios. Y para ti, María Fernanda, muchas gracias por estar con nosotros de 8 a 12, el recargue. Y que Dios y mamita María te acompañe y proteja el regreso a casa. Ay, chao.
0: Carmencita, Dios te bendiga en este sábado de recargue en fin de semana de HJWK. Y por supuesto, atendemos también las llamadas a nuestra línea de contacto. El teléfono, ¿aló? Dice rin, rin. Buenos días.
2: Sí, muy buenos días, niña. ¿Cómo le acaba de ir?
0: Señora Teolinda, ¿cómo está? ¿Cómo me la amaneció en este fin de semana?
2: Bien. No, pues le siento que no la llamaba porque estaba pendiente para otra cirugía.
0: Sí, señora.
2: Me habían hecho una, pero faltaba otra, entonces pues me salió y me bajó el azúcar y de una vez eso fue rápido que me operaron. A mí me operaron ahora 8 días por la noche. El domingo me dieron la salida por la noche también.
0: Sí, señora.
2: Pues ya me siento aquí bien. Me operaron de los cálculos.

0: siempre me está escuchando a través de los 8:40 de la AM.
1: Niña, es para saludarla a ustedes y a todos los oyentes, todos los que me oigan, que ya saben que pues yo tengo muchas amistades, pero entonces no me pongo a saludar así, pues porque es mucho el tiempo y yo sé que el tiempo aquí esto es cortico.
0: Uh-huh. Y sí, señora. Me gusta
1: escucharla a usted por lo formal, el modo de saludar, el modo de expresarse con la gente, tiene mucha formalidad, tiene muchas clases de relaciones humanas. Y yo veo que usted, pues yo no la he visto así en persona, pero yo ya me la imagino como es. Es una niña muy excelente, es muy creadora de muchas amistades. Entonces yo veo que yo la oigo y yo nomás así, yo ya la voy entendiendo y ya la voy conociendo sin verla.
0: Muchísimas gracias, señora Teolinda, muchísimas gracias, de verdad.
1: Para mí es una gran cosa que su merced esté allí para nosotros poder hablar. Y también pues saludarla, que el Señor la bendiga y la guarde, que la ampare y la favorezca, mamita María, que la acoge con su manto. Y a todos ustedes, a toda su familia, a toditos de la emisora, a todos. Allá en la emisora saben quién soy yo, porque yo he ido allá, me han dado regalos, bueno.
0: Todos, sí, señora.
1: Buena. Sí, ahorita porque ya estoy muy vieja y ya me da miedo salir sola, por la vaina del corazón también, que también me tiene como guardado eso. Pero ahí vamos, no tenemos que quejarnos tanto mientras mi Diosito nos dé la vida y la salud y poder tomarnos un tinto, poder saludar, poder caminar, eso es vida.
0: Entonces, así es, señora Teolinda.
1: El Señor la bendiga y la guarde y siga así como va, mamita, nunca cambie. Nunca
0: bueno,
1: cambie,
0: señora Teolinda.
1: ¿O yo?
0: Bueno,
1: me da mucho gusto haberla escuchado, ¿yo, mamita?
0: Un abrazo gigante desde la cabina de HJWK y, por supuesto, feliz y maravilloso sábado de recarga en este fin de semana de HJWK. Mil gracias por esas palabras tan maravillosas que también llegan hoy a mi corazón.
1: Bueno, su merced, yo le mando un abrazo desde acá con mucho cariño.
0: Gracias, señora Teolinda. Mil gracias por llamarnos a saludarnos, no solamente a mí, sino a todos los que nos escuchan a esta hora de la mañana, en cualquier rinconcito de nuestro departamento del Huila, en cualquier rinconcito de nuestra capital bambuquera, de nuestro departamento de Colombia y del mundo entero. Son las 8 de la mañana, 56 minutos, y enviamos un espectacular saludos a todos los que se conectan con nuestra frecuencia radial de los 8:40 de la M en este sábado de recargue fin de semana en HJWK.

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0: 9 de la mañana, 14 minutos, familia HJWK en este fin de semana de recargue con la mejor programación musical. Ahí estaba Diomedes, Día Vida Sabrosa, La Vaca y el Toro. Un tema para mover el esqueleto, para gozarse este sábado en el recargue de HJWK, por supuesto, la emisora familiar, la suya, la mía y la nuestra. Y saludamos a través del 320-327-5767, nos dicen buenos días, a través de nuestra línea de WhatsApp. Buenos días, ¿quién se encuentra por ahí? Buenos días.
1: Fernandita, buenos días.
0: Buenos días, señora Marta.
1: ¿Cómo ha ido? ¿Cómo amaneció? Yo espero que muy bien. Me haga un favor para saludar a todos los del Común Madrugador. Especialmente a doña Gloria Vargas en La Plata, doña Veneranda Mora.
0: Sí, señora.
1: A Martín Correcamino y su esposa, a doña Luz Marina Díaz, a Tatianita Tobar y familia, y todos los de mi combo madrugador, los que no son del combo, también, para saludar también a los del otro lado del charco, todos. También para saludar a mi hermana Marcelina Ruiz, aquí en el Limonar, que la quiero mucho. Y Fernandita, hágame un favor para saludar a mi madrecita María Alcira Ruiz, que está cumpliendo años en el barrio de Richandía, una fiel oyente, está cumpliendo 82 años mi madrecita, que la quiero mucho, que el Señor me la bendiga, me da muchas bendiciones, que si Dios quiere, madrecita, si va, nos vamos a reunir por la tarde para pasarle su tortica, que la amo mucho y me la puede saludar con el disco de cumpleaños.
0: Claro que sí.
1: Dios me dé días, puede ser. O, bueno, una cumpleaños de todas maneras. Que la amamos mucho y que la queremos mucho y que Dios, María Santísima, me la acuerde muchas bendiciones y me la tenga muchitos años más, ¿listo? Muchas gracias, Fernandita, que el Señor me la bendiga, me la cuide usted también. Gracias.
0: Muchísimas gracias, señora Martica. Claro que sí, vamos a saludar entonces a tu familia en esta mañana de sábado de recargue 20 de junio. Oiga, ¿qué se me hizo? ¿Qué se me hizo? Aquí. Happy birthday.

0: Que papá Dios lo llene de alegría, de abundancia, de amor, de paz, de salud. En esta vuelta al sol para todos los que están de Happy Birthday to You. Hoy, sábado 20 de junio. Una feliz vuelta al sol para todos. De parte de HJWK. Saludamos entonces a través del 320-327-5767, a través de nuestra línea de WhatsApp, en el teléfono dice Ruin Ruin. Buenos días, buenos días.
1: Muy buenos días para nuestra emisora HJWK y para Fernandita.
0: Don Benjita.
1: Aquí reportando sintonía y moviendo con ese... con esa música tan buena, moviéndonos aquí, pasando este recargo muy sabroso el sábado. Bueno.
0: Claro, Benjita. Había que traerles una excelente programación para este fin de semana San Pedrino.
1: Sí, aquí encantadísimo con la emisora y con más con la voz preciosa que tiene su merced.
0: Gracias, bueno. Don Benja.
1: Y aquí pues seguimos saludando a todo el combo madrugador, no se nombran todos porque son muchos, pero dándole un cordial saludito para todos, que Dios los esté bendiciendo, que estén en sus labores, los que están haciendo sus cosas, que todo les salga bien. Bueno, entonces un cordial saludito ahí para el viejo Willy también. Y bueno, aquí seguimos recargando y moviendo los trapos, como dice por ahí alguno, seguimos moviendo el cajón. Para ir para acá, que me sale, sacando la basura.
0: Claro. Ay, don Benjita, me encanta saludarte a esta hora de la mañana. Gracias por llamarnos, por saludarnos, por enviar el saludito, por supuesto, a todo el convito madrugador en esta mañana sabrosita.
1: Bueno, seguimos aquí. Muchas gracias por escucharme y atenderme mis bobaditas.
0: Listo, don Benjita. Estamos ahí hablándonos bueno. Todos los fines de semana. Un abrazo desde la cabina. Bendecido y sabrosito chao. Sábado. Ahí estaba Benjita, por supuesto, saludándonos a esta hora de la mañana a través de nuestra línea del contacto 320-327-5767. Hoy traemos la mejor programación de este fin de semana. Estamos en las fiestas del San Juan y el San Pedro. Ahora mismo volvemos con más oyentes, con más música, con más información, con más datos del San Pedro para que se agende este fin de semana, para que se agende lo que queda de esta semana sanpedrina. Ya se nos pasó el mes de junio y vamos a aprovecharlo con la programación de HJWK. 9 de la mañana, 19 minutos. 9 de la mañana, 19 minutos. Sigamos con la mejor programación en este fin de semana de recarga de HJWK.

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0: prenda la radio, encienda la tele y no me molesten que hoy juega la cele con la curva.
1: 11 de la mañana, 18 minutos. 11 de la mañana, 18 minutos. Estamos en modo selección, estamos en modo mundial, estamos en modo selección Colombia. ¿Por qué? 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

0: 11 de la mañana, 35 minutos, en este sábado de recarga, en este fin de semana, sabrosito después de unas fiestas del San Juan y el San Pedro, recargadas, llenas de tradición, de cultura, de gastronomía, mejor dicho, de absolutamente de todo nuestro departamento del Huila, nuestra capital bambuquera. Seguimos saludando a través del 320-327-5767 y escuchemos quién se reporta a esta hora de la mañana. Buenos días, don Rafa.
1: Buenos días, HJWK. Fernanda, muy buenos días. Aquí escuchando, como todos los días, como fiel oyente, el programa El Recargue, que se realiza de 8 de la mañana a 12 del día.
0: Sí, señor.
1: En pura música variada. Y un cordial saludo para usted, Fernanda, y para felicitarla por esa buena programación que siempre realiza a esta hora de la mañana. Y pues para saludar a toda la amable audiencia, ¿no? Para saludar a un Camello, a un Palmeño, a Gorra Vieja y a todos los de la Fuerza Amarilla, a un Jorge Salas, un cordial saludo para él, a doña Fina Castellanos y a doña Yolanda Reyes allá en Tello, un cordial saludo para ellas en Campo Alegre, a saludar a doña Olga Silva en el barrio Los Molinos, a un Jairo Núñez ahí en el barrio Divino Niño, también para saludar a don Rubén ahí en el Palmar Bajo, un cordial saludo para todos ellos, a don Diógenes Valdés en San
0: Ajá, sí señor. ¿Qué pasa, don Rafa? Sígame contando. Más saluditos a esta hora de la mañana.
1: Isidro, a don Abel Camacho en la vereda también San Isidro. Y a todos ellos, doña Fernanda. También para pedirle una canción.
0: Señor.
1: El amor y la felicidad del chacal. Aquí escuchándola, Fernanda, y deseándole que pase un feliz sábado. Y un abrazo, Dios la bendiga. Y pues mañana ojalá pasemos unas votaciones bien agradables y todo, porque pues es un paso que se va a dar para elegir a un nuevo presidente y ojalá que nos vaya, que sea para bien, ¿no? Que gane el mejor y que sea para hacer las cosas bien. Fernanda,
0: así es.
1: Feliz sábado, Dios la bendiga y que pase bien, ¿oye?
0: Así es, Rafita, sí señor, así es, gracias por sintonizarnos, por reportar su sintonía a través de nuestra línea de WhatsApp, por supuesto. Recuerde votar a conciencia el día de mañana, el día de las elecciones, 21 de junio de 2026. Esperemos que acontece. Hasta ahora de la mañana contestamos una llamadita para saludarnos y despedirnos también, porque ya son las 11:37. Aló, buenos días, buenos días.
2: Muy buenos días, ¿cómo estás, Marcel?
0: Muy bien, sí señor, ¿con quién tengo el gusto?
2: Bueno, pues con Juan Darío Pisque, de aquí del corregimiento de San Luis.
0: ¿Cómo está, don Juan? Un saludito para el corregimiento de San Luis.
2: Bien, bien, gracias a Dios, con mucho ánimo.
0: Esa es la idea, don Juan.
2: Sí, su merced, quiero pedirle el favor de dar un saludo por ahí a unas amistades.
0: Claro, sí señor, lo escuchamos.
2: Por saludarme primero que todo al señor Jorge Salas.
0: Sí, señor.
2: Un saludo para él muy especial porque es una persona muy importante en los programas. Y también un saludo muy especial para todos los de la Vereda de la Libertad, para los del Nuelo Chapinero.
0: Para sí, señor.
2: Por los niños también, un saludo muy especial. Muchas gracias por todo y necesito una cancioncita buena. Cabellos largos por Alfredo Gutiérrez.
0: ¿Cabellos largos?
2: Sí, su merced, por Alfredo Gutiérrez. Por favor, quiero escucharla.
0: Listo, listo, don Juan. Saluditos, gracias por sintonizarnos hasta ahora en la mañana. Un abrazo y un abrazo desde la cabina de HJWK. Feliz fin de semana.
2: Bueno, amiga, en todo caso, feliz día, le deseo y que la pase muy bien.
0: Gracias, igualmente. Estamos en San Pedro, eso sí, obviamente, bueno, obviamente, todo el mundo anda sabrosito, mejor dicho, en estas fiestas de nuestro departamento del Huila. 11 de la mañana, 38 minutos, saludamos rápidamente a los que se reportan por nuestra línea de WhatsApp. Señora Ceci, un abracito, buenos días, buenos días.
3: Muy buenos días, señorita periodista Fernanda.
0: Buenas.
3: Bendiciones para ti en este sábado y para el señor William Adolfo y toda la mesa de trabajo del sistema INRAE. Bueno, pues aquí escuchándola desde que empezó el programa del Recargue, pues es mi programa de los favoritos, todos los sábados lo escucho. Me encantan todas sus bonitas motivaciones, todas sus bonitas palabras que nos dice a los fieles oyentes. Eres una gran, maravillosa persona.
0: Fernanda. Gracias, doña Ceci.
3: Bueno, pues después del saludo para la mesa de trabajo, va para mis hijas en la ciudad de Bogotá. Bendiciones para ellas, para mis nietas y nietos. Y que sé que muy pronto, ya mediante Dios y la Virgen Santísima.
0: Señora.
3: Van a estar por acá visitándome. Pues me siento feliz porque ya sé que cuento con esa visita de mis hijas y de mis nietos. Bueno, para mis hermanas, hermanos también aquí en la ciudad de Neiva. Y a mi hijo Wilfredo. Y mis nietos en el barrio Timanco. Y a la fiel oyente, doña Carmen Julia Vidal, que siempre me saluda. y a la linda familia que ella comparte y a todos los fieles oyentes. Bueno, en todo caso le deseo un feliz fin de semana, Fernanda, que esté con la bendición de Dios y la Virgen siempre, que usted salga de su trabajo y al regresar, y que todo sea éxitos para mañana, si Dios quiere y la Virgen. Bueno, su fiel oyente de aquí el barrio Ventilador, que siempre escucha mi emisora, Ceci Herrera Muñoz. Muchas gracias.
0: Que así sea, corazón, que así sea, que así sea. Muchísimas gracias por esas bendiciones, por esos buenos deseos que todos ustedes me desean al regresar a casa. Saludemos también a un Pedrito La Celosa. Buenos días.
4: Buenos días a la Rosita de Ocho Toleca, acá desde la calle 10, como siempre, Pedro Antonio Gómez Cabrera. Salud especial para usted y para todos, el combo madrugador, y a todos, y en especial a Gloria Constanza González Gómez, quien está cumpliendo años en el día de hoy en el barrio Monserrate. Un saludo muy especial, prima, y que cumpla muchos años más. Y ahí con la canción El Hijo Ausente. Gracias, Rosita de Ocho Toleca. Y a él saludar también a William, que está descansando, creo.
5: Celebramos tu cumpleaños.
4: Buen día.
0: Listo, don Pedrito, muchísimas gracias por reportar su sintonía en esta mañana sabrosita de sábado de Recarga con HJWK. Y saludamos también a, por aquí nos dicen, hola Fernanda, muy buenos días, por acá escuchándolos desde la vereda de San Francisco, vía Bogotá, para saludar a William, María Eugenia, Ancízar, el párroco Ramiro Charri. Claro que sí, enviando todos sus saluditos hasta ahora de la mañana antes de irme. Nos dice por aquí otro oyente, Jorge García, buenos días, don Jorge, buenos días. Yo creo que debe estar en otro país. Bueno, saludamos a los que se conectan a través de nuestros medios digitales a esta hora de la mañana. Y también nos dice por aquí otra oyente, María. La señora María nos dice, señores periodistas, en el barrio Timanco, segunda etapa, comuna 6, parte alta, no hay servicio del agua desde el día de ayer por la mañana. Y qué pereza que todos los días nos quiten el servicio del agua. Bueno, vamos a ver qué pasa con apoyo de nuestro equipo periodístico. ¿Qué pasa en el barrio Timanco, segunda etapa, con el servicio del agua, que es tan importante, ¿no? 11 de la mañana, 42 minutos. Familia, yo me voy despidiendo, deseándoles un maravilloso fin de semana. Hoy es sábado de Recarga y mañana nos escuchamos en Reminiscencias y algo más. Recuerde que mañana es un día muy importante donde los colombianos votamos a conciencia. Ejercemos nuestro derecho al voto a conciencia. Escuche las propuestas nuevamente y vote a conciencia. Les deseo un feliz fin de semana, una semana sanpedrina. Oiga, se nos pasó el mes volando, volando, volando. Ya mitad de mes, sábado 20 de junio. Recuerde estar conectado con HJWK, los 8:40 de la M, la emisora familiar. La suya, la mía y la nuestra, para estar pendiente de la programación sanpedrina que tenemos ya lo que queda de este mes. Feliz fin de semana. Recuerde que en la programación musical estuvo William Adolfo Zaví. Y también en los micrófonos de esta mañana sabrosita de sábado de Recarga estuvo Fernanda Cubillos, la Rojita de la Radio, y por supuesto en la dirección general, Javier Leyton Álvarez. ¡Feliz y maravilloso fin de semana! ¡Chao, chao!